0: das liegt ganz in unserer Hand.
1: Y venga conmigo. ¡Vámonos al viaje!